Recordaréis que la gallarda era una forma musical y danza del Renacimiento muy popular en la Europa del siglo XVI. De hecho, se la menciona en manuales de danza de Inglaterra, Francia, España, Alemania e Italia, entre otros. La gallarda es improvisada con los danzarines, combinando patrones de pasos que ocupan uno o más compases de música. Como ya sabéis, las composiciones musicales en forma de gallarda y que en tantas ocasiones hemos escuchado en diferentes obras instrumentales del barroco, se han seguido escribiendo e interpretando mucho después de caer este baile en desuso. Vamos a escuchar entonces una gallarda del Códice Saldívar IV, al que hacíamos referencia, escrito en 1732 aproximadamente por Santiago de Murcia, que nos la interpreta el ensemble Capsberga bajo la dirección de su fundador, el vihuelista noruego Rolf Lislevand.

Hemos escuchado una gallarda del Códice Saldívar número 4, escrito en 1732 aproximadamente, por el compositor español Santiago de Murcia, que nos la interpretaba el ensemble Capsberger bajo la dirección de su fundador, el vihuelista noruego Rolf Lislevand. Y de España nos vamos a Italia, en el periodo barroco también, con los dos hermanos Castrucci, Pietro y Prospero, violinistas y compositores nacidos en Roma, Pietro en 1679 y Prospero en 1690. Después de estudiar con Arcangelo Corelli, ambos músicos pasaron a ser empleados del poderoso cardenal Ottoboni y el príncipe Francesco Maria Ruspoli, allí en Roma, donde conocieron a Händel cuando éste estaba en Italia. En 1715, Lord Burlington se los llevó a Londres, junto con el famoso por aquel entonces violonchelista y compositor Filippo Amadel, conocido como Pippo dal Violoncello. Allí en Londres, Pietro inmediatamente se convirtió en el líder de la orquesta de la Royal Academy, puesto que mantuvo durante casi 20 años. Cuando 5 años después Händel regresó a Londres para estrenar su vigésima ópera Radamisto, los hermanos Castrucci formaban parte, lógicamente, del concertino de la Royal. Pietro Castrucci es considerado el inventor de la curiosa violeta marina, una pequeña viola, una variación de la viola d'amore, ¿verdad? Y como a Händel le agradó esta modificación de esta viola, en el aria Giallebro Milioncillo en su ópera Orlando, decidió componer un movimiento con obligato para este instrumento, interpretado, claro está, por los hermanos Castrucci. Pietro publicó varias colecciones de sonate e concerti y se convirtió en el más famoso de los hermanos. Y de sus concerti vamos a escuchar el Concerto Grosso Opus 3 número 12 de Pietro Castrucci, con sus 5 movimientos: primero introduzione, el segundo un adagio andantino, el tercero un allegro, el cuarto gavotta andante y el quinto un finale con lecco andantino. Nos lo ofrece la Händel Festspiel Orchester Halle, orquesta del Festival Händel de Halle, bajo la dirección de su concertino, el violinista Anton Steck.

Era el concierto Grosso Opus 3, número 12, de Pietro Castrucci, que nos lo interpretaba la alemana Händel Festspiel Orchester Halle, orquesta del Festival Händel de Halle, bajo la dirección de su concertino, el violinista Anton Steck. Y volvemos a finales del camino medieval y comienzos del Renacimiento, amigos, junto al compositor español Francisco de Peñalosa, nacido en 1470 en Talavera de la Reina, al sur de Madrid, en la provincia de Toledo. Junto con Juan de la Encina, Peñalosa es una de las grandes figuras musicales de la era de los Reyes Católicos, en cuya corte ejerció como cantor y profesor de música también hasta la muerte de Fernando. Francisco de Peñalosa fue muy considerado profesionalmente en vida, como demuestra el hecho de que se le nombrara profesor de música del infante Fernando, nieto de los Reyes Católicos y nada menos que hermano del futuro emperador Carlos I de España y V de Alemania. Por otra parte, 10 de sus composiciones engrosan el famoso Cancionero de Palacio, la recopilación de la música que se escuchaba en la corte de Fernando e Isabel. Al morir su protector, Fernando de Aragón, en 1517, Peñalosa pasa a formar parte de la capilla papal, el máximo honor al que podía aspirar un músico de su época. Allí se convirtió en el cantor favorito del Papa León X hasta 1520, en que vuelve a Sevilla para ocupar la canonjía en la catedral, donde moriría 8 años después y sería enterrado en una nave de la catedral hispalense, un privilegio que, por cierto, era reservado a bien pocos. Vamos a escuchar el Ave Verum Corpus del toledano Francisco de Peñalosa, por supuesto, interpretado por el grupo francés Absalon Ensemble, bajo la dirección de la musicóloga Christel Kazokowalski.

Hemos escuchado el Ave Verum Corpus del toledano Francisco de Peñalosa, interpretado por el grupo francés Absalon Ensemble, bajo la dirección de la musicóloga Christel Kazó-Kowalski. Y nos vamos a finales del Alto Barroco, amigos, para conmemorar los 250 años de la muerte del compositor italiano Giuseppe Tartini. Como ya os hemos comentado en alguna oportunidad sobre la viajera y azarosa vida de este compositor y virtuosísimo violinista, al que volveremos muy pronto, hoy vamos a escuchar su famosa Devil's Trill Sonata, Sonata el Trino del Diablo en sol menor, en la que, como recordaréis, recrea su extraño pacto con el diablo durante el sueño de una noche en 1713 en la que Lucifer estaba a sus órdenes, ¿verdad? Nos la ofrece el violinista nacido en Taiwán y criado en Australia y ganador también de las mayores competiciones internacionales, Ray Chan, arropado por la Amsterdam Sinfonieta, conducida por la también violinista Candida Thompson. Son sus movimientos, el primero un larghetto ma non troppo, el segundo allegro moderato y el tercero un grave allegro assai.

Era la famosa Devil's Trill Sonata, Sonata el Trino del Diablo en sol menor, que nos la interpretaba el violinista taiwanés Ray Chen, acompañado por la Amsterdam Sinfonieta, conducida por la también violinista Cándida Thompson. Y volvemos al camino del barroco español y latinoamericano, amigos, para encontrarnos con otro de sus compositores emblemáticos de la guitarra española, Lucas Ruiz de Ribayaz y Foncea. Aunque en alguna oportunidad ya os hemos hablado de Ribayaz, queremos recordaros que nació en 1626 en la ciudad de Burgos, España. Ruiz de Ribayaz era el mayor de cuatro hermanos. Cuando Pedro Antonio Fernández de Castro y Andrade, conde de Lemos, en 1667 viajó a Lima como 17º virrey del Perú, llegó acompañado del presbítero y guitarrista Ruiz de Ribayaz, como solía ser habitual en los nobles que viajaban a la Nueva Tierra para gobernar y colonizar, llevarse a sus músicos de la corte. Aunque el virrey tocaba diestramente la guitarra porque era uno de los entusiastas discípulos de Ribayaz, quien a su regreso a Madrid en 1677 publicó su obra Luz y Norte, obra que se puede ver en la Biblioteca Nacional de Madrid, donde figura su original y largo título Luz y Norte musical para caminar por las cifras de la guitarra española y arpa, tañer y cantar a compás por canto de órgano y breve explicación del arte con preceptos fáciles, indubitables y explicados con claras reglas por teórica y práctica. Eso era todo el título. Y de este libro, Luz y Norte Musical, vamos a escuchar entonces una jácara que, como ya sabéis, es una danza popular sobre un esquema armónico muy utilizado en España e Hispanoamérica. Jácara por primer tono de Lucas Ruiz de Ribayaz, por supuesto, que nos la interpreta el excelente ensemble de Harp Consort bajo la dirección de su fundador, el afamado arpista inglés Andrew Lawrence King.

de la obra Lucinorte Musical del compositor burgalés Lucas Ruiz de Ribayaz y Foncea, hemos escuchado Jácara por primer tono, que nos la interpretaba el excelente ensemble de Harp Consort bajo la dirección de su fundador, el afamado arpista inglés Andrew Lawrence King. Y del barroco español nos trasladamos al barroco italiano, amigos, para encontrarnos con uno de los compositores más populares de ópera a principios del siglo XVIII, Geminiano Giacomelli. Nacido en 1692 en Colorno, cerca de Parma, en 1724 Giacomelli escribió su primera ópera Ipermestra y de allí hasta su muerte en 1740 compuso 19 óperas más. Volveremos en próximos programas con la interesante vida y obra de este compositor, que se convirtió en el protegido del duque Francesco Farnese, quien lo nombró maestro de capilla de su corte y de la iglesia de San Giovanni en Piacenza, entre Módena y Parma, al norte de Italia. De la ópera Gianguir de Geminiano Giacomelli vamos a escuchar el aria Mi par sentir la bella, me siento hermosa, que nos la interpreta la mezzosoprano sueca Anne Hallenberg, acompañada por la orquesta de cámara Il Pomo d'Oro bajo la dirección del concertino el virtuoso violinista barroco Stefano Montanari.

De la ópera Janguir de Geminiano Giacomelli hemos escuchado el aria Mi par sentir la bella, me siento hermosa, que nos la interpretaba la mezzosoprano sueca Anne Hallenberg, acompañada por la orquesta de cámara Il Pomo d'Oro, bajo la dirección del concertino, el virtuoso violinista barroco Stefano Montanari. Y volvemos a comienzos del Renacimiento, amigos, para encontrarnos con el compositor, violagambista y teórico musical español Diego Ortiz, que nació en Toledo alrededor de 1510 y murió 60 años después en Nápoles. Ortiz consiguió ser maestro de capilla en el virreinato de Nápoles a mediados del siglo XVI, por aquel entonces bajo el dominio español. Diego Ortiz destacó notablemente por dos de sus obras: el famoso Tratado de Glosas, un libro de música para viola da gamba y clavicémbalo, dedicado al noble Pedro de Urríes, barón de Riesi en Sicilia, publicado en español y en italiano en 1553, y su otra obra, Musices Liber Primus, una colección de polifonía religiosa dedicada al virrey de Nápoles, don Pedro Afán de Rivera, y publicada en 1565, también en italiano y español. Del Tratado de Glosas de Diego Ortiz, claro, vamos a escuchar la recercada número 4 sobre la folía, que nos la interpreta un selecto grupo de músicos: Jordi Savall, viola da gamba, director de Experion 21 y Concert de Nación; Tom Kopman, clavicémbalo, director de coro y orquesta barroca de Ámsterdam; Rolf Lischlevan, vihuela, director del ensemble Capsberger; Andrew Lawrence King, arpa doble, director de Harp Consort; Paolo Pandolfo, viola da gamba y director del ensemble Labirinto; y Lorenz Duschmidt, violone, director de la orquesta de cámara Armónico Tributo Austria.

del Tratado de Glosas del compositor español Diego Ortiz, hemos escuchado la recercada número 4 sobre la folía, que nos la interpretaba un selecto grupo de músicos, Jordi Savall, viola da gamba, Tom Kopman, clavicémbalo, Rolf Lisle, van vihuela, Andrew Lawrence King, arpa doble, Paolo Pandolfo, viola da gamba y Lawrence Durschmidt en violone. Y seguimos en España, amigos, pero 150 años después, en pleno barroco, para acercarnos nuevamente a Santiago de Murcia y a su obra Resumen de acompañar la parte con la guitarra, que os comentábamos, de 1714, y detenernos a escuchar otra de las jácaras interpretadas en la Nueva España, en el México virreinal, y que en el día de hoy nos la ofrece el vihuelista, laudista y tiorbista uruguayo Rafael Bonavita.

era la jácara de la costa del guitarrista y compositor español Santiago de Murcia, que nos la interpretaba con la guitarra barroca el vihuelista, laudista y teorbista uruguayo Rafael Bonavita. Y del barroco español volvemos al renacimiento italiano, amigos. La verdad es que decir Ferrabosco en Italia es referirse a toda una familia de generaciones de músicos cuyos miembros desarrollaron su actividad primero en Italia y más adelante en Inglaterra a lo largo de los siglos XVI y XVII. Domenico Maria fue el padre de Alfonso Ferrabosco, quien también tuvo un hijo al que llamó Alfonso, el que a su vez tuvo otro hijo y, como no, le llamó Alfonso. El más popular de los Alfonso Ferrabosco fue el primogénito de Domenico, nacido en Bolonia en 1543, el cual, tras permanecer 2 años en Roma al servicio del cardenal de Lorena, Charles de Guise, el compositor terminó marchándose a Inglaterra, donde enseguida entraría al servicio de la reina Isabel I. En próximos programas hablaremos sobre el devenir histórico de esta familia de músicos. Del libro Motetes y Madrigales, del mayor de los hermanos Alfonso Ferrabosco, denominado el padre, vamos a escuchar el motete Dulci Ire, que nos lo interpreta el grupo belga Huelgas Ensemble, bajo la dirección de su fundador Paul van Nevel.

del libro Motetes y Madrigales del compositor italiano Alfonso Ferrabosco, denominado El Padre, hemos escuchado el motete Dolci Ire, que nos lo interpretaba el grupo belga Huelgas Ensemble, bajo la dirección de su fundador Paul van Nevel. Así como hablábamos de las jácaras, esas danzas populares que se interpretaban tanto en España como en Latinoamérica, también ahora queremos compartir con vosotros otra danza popular llamada Paradetas, del mismo compositor burgalés Lucas Ruiz Ribayaz, que nos lo ofrece el arpista inglés Andrew Lawrence King.

del libro Luz y Norte Musical del compositor burgalés Lucas Ruiz de Ribayaz, hemos escuchado la popular danza llamada Paradetas, que nos la ofrecía el arpista inglés Andrew Lawrence King. Y nos vamos al barroco tardío inglés, amigos, con el violonchelista y compositor inglés John Garth, nacido en 1722 en el condado de Durham, al noreste de Inglaterra. Del CD 6 conciertos para violonchelo, cuerdas y bajo continuo, vamos a escuchar el número 4 en si bemol mayor opus 1 con sus tres movimientos presto, andante, afectuoso y minueto, que nos lo interpreta la prestigiosa orquesta de cámara inglesa The Avison Ensemble con el chelista Richard Tannenclyffe bajo la dirección del también virtuoso violinista irlandés-ucraniano Pavlo Román Beznosyuk.

Del CD, seis conciertos para violonchelo, cuerdas y bajo continuo del compositor inglés John Garth, hemos escuchado el concierto número 4 en si bemol mayor opus 1, que nos lo interpretaba a la prestigiosa orquesta de cámara inglesa The Avison Ensemble, con el chelista Richard Tannencliffe, bajo la dirección del también virtuoso violinista irlandés-ucraniano Pavlo Román Beznosyuk.

Como ya os hemos comentado en otros programas sobre el criterio que siempre nos impulsa a difundir el mayor número posible de compositores del Renacimiento, el barroco y clásico, creemos que, aunque algunas obras ocupan demasiado espacio en el programa, no podemos ni queremos dejar de compartirlas con vosotros, ya que tienen un inmenso valor musical. Por eso, como en el caso del músico de Bonn, Ludwig van Beethoven, ya hemos emitido las 8 anteriores sinfonías, hoy es el turno de la tan difundida e interpretada Sinfonía número 9, en re menor, opus 125. Como ya sabéis, con libreto de Friedrich von Schiller, Beethoven dedicó la 9ª sinfonía a su amigo y admirador, pero derrotado por Napoleón pocos años antes, el rey Federico Guillermo III de Prusia, que por cierto nació el mismo año que Ludwig. Aunque Beethoven soñaba con estrenar la 9ª sinfonía en Berlín, finalmente se estrenó en el Teatro de la Corte Imperial de Viena con la dirección oficial de Michael Umlauf, mientras Beethoven, sentado en el escenario, marcaba el tempo antes de cada parte. En próximos programas continuaremos con otras anécdotas de la tan ardua composición y del ansiado estreno de esta 9ª sinfonía. Hoy vamos a escuchar el primer movimiento allegro manon troppo, un poco maestoso, que nos la ofrece la Orquesta Sinfónica de Chicago bajo la dirección del maestro Ricardo Muti.

de la novena sinfonía en re menor, opus 125, del compositor alemán Ludwig van Beethoven, hemos escuchado el primer movimiento, Allegro ma non troppo, un poco maestoso, que nos la ofrecía la Orquesta Sinfónica de Chicago, bajo la dirección del maestro Ricardo Muti. Queremos agradecer a todos los oyentes, tanto de Centro como de Sudamérica, como también a todos los que se van incorporando semana a semana a esta gran familia, por los muchos mensajes que recibimos, enriqueciéndonos con vuestros comentarios, sugerencias y solicitudes ahora también, que nos enviáis siempre a nuestro correo tiempodemusicaantigua@gmail.com. Y seguimos conmemorando los 270 años de la muerte del cantor, organista, clavecinista y compositor alemán Johann Sebastian Bach, que se producía el 28 de julio de 1750 en la ciudad alemana de Leipzig, a la que nos acercamos todas las semanas para disfrutar de otra de sus cantatas.

para el primer domingo de Adviento, el 2 de diciembre de 1731, Johann Sebastian escribió la cantata BWV 36, Schwingfreud euch empor, balanceaos alegremente, que comienza cantando el coro. Continúan la soprano y la contralto, ya viene el Salvador de los gentiles, luego el aria del tenor, el amor atrae suavemente, para terminar esta primera parte con la coral Pulsad las cuerdas de la cítara. Son sus intérpretes la soprano Sandrine Pio, el alto Boña Bartos y el tenor James Gilchrist, con el coro y orquesta barroca de Ámsterdam, como siempre bajo la dirección del clavecinista y organista Tom Kopman.

Hemos escuchado la primera parte de la cantata BWV 36, Swing Freud y Heugenpohl, Balanceaos alegremente, que Johann Sebastian Bach escribió para el primer domingo de Adviento, el 2 de diciembre de 1731, y que nos la interpretaba la soprano Sandrine Piot, el alto Boña Bartos y el tenor James Gilchrist, con el coro y orquesta barroca de Ámsterdam, bajo la dirección del clavecinista y organista Ton Kopman. Y nos vamos a nuestro pequeño y particular Festival Amadeus, amigos, espacio que, como ya sabéis, dedicamos al inquieto y maravilloso compositor salzburgués Johannes Chrysostomus Wolfgangus Theophilus Mozart, al que todos llamamos y conocemos como Amadeus Mozart. En el Festival Amadeus de hoy vamos a escuchar el emotivo motete Exultate Jubilate de Wolfgang Amadeus Mozart, por supuesto, en la dulce voz de la soprano inglesa Barbara Bonney, acompañada por The English Concert bajo la dirección del clavecinista Trevor Pinnock.

En el Festival Amadeus de hoy hemos escuchado el emotivo motete Exultate Jubilate de Wolfgang Amadeus Mozart en la voz de la soprano inglesa Barbara Bonney, acompañada por The English Concert bajo la dirección del clavecinista Trevor Pinnock. Y bien, amigos, estábamos también, pero el tiempo se nos ha pasado demasiado veloz y lamentablemente hemos llegado al final del programa de hoy, este vuestro y nuestro espacio Tiempo de Música Antigua. Pero, como siempre, nos vamos con la esperanza de que en estas más de 2 horas que hemos compartido hayamos podido acercaros un poco más a la música de los compositores anteriores al romanticismo y comienzos del clásico. Y una vez más queremos agradecer a todos los oyentes, tanto de Centro como de Sudamérica, que nos siguen a través de Internet, dar la bienvenida también a todos los que se van sumando semana a semana a esta gran familia, y os prometemos mantenernos al día en dar respuesta a todos vuestros correos, porque a través de los muchos mensajes que recibimos tenemos la maravillosa oportunidad de conocer y contactar con nuevas amigas y amigos, enriqueciéndonos con vuestros comentarios, sugerencias y solicitudes también, que nos enviáis siempre a nuestro correo tiempodemusicaantigua@gmail.com. Y nos despedimos con el ferviente deseo para todos que la música siempre os acompañe.

0: Desde los estudios Luer de Madrid para Radiodifusión Nacional del Uruguay 650 AM Clásica, un saludo de Lucía Brenya, que ha estado en los contenidos. En los controles técnicos, Michael Sanders. Y en el guión y conducción, quien les habla, Herminio Brenya. Gracias por permitirnos compartir con vosotros la música que emocionó a las personas de hace más de dos siglos y que aún nos continúa conmoviendo. Sed felices, amigos, y hasta la próxima semana. Adiós.
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4: De José Pablo Moncayo, México 1912-1958, se escucha a continuación Tierra de Temporal por la Orquesta Sinfónica Nacional de México. Dirige Enrique Arturo Dimeque.

1985-1963, escuchemos Navidad Caucana, Rapsodia, arreglo de Ricardo Mendoza Forero, por la Orquesta Colombiana de Bandolas, con la dirección de Fabián Forero Valderrama.

De José Pablo Moncayo hemos escuchado Tierra de Temporal. Llegó en versión de la Orquesta Sinfónica Nacional de México, dirigida por Enrique Arturo Dimeque. De Jerónimo Velasco González, Colombia.

De Jerónimo Velasco González se ha escuchado Navidad Caucana, Rapsodia, arreglo de Ricardo Mendoza Forero. Interpretó la Orquesta Colombiana de Bandolas bajo la batuta de Fabián Forero Valderrama. De Gabriel Fauré, Francia, 1845-1924, presentamos a continuación Elegía, opus 24 para violonchelo y orquesta. En violonchelo, Lynn Harrell, con la Orquesta Sinfónica de Berlín, dirigida por Ricardo Chailly.

0: De Gabriel Fauré se ha escuchado Elegía Opus 24 para violonchelo y orquesta. En violonchelo solista ha estado Len Harrell con la Orquesta Sinfónica de Berlín, conducida por Ricardo Chailly.
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Grabaciones de la Fonoteca Histórica, ciclo Conciertos de la Osodre. Las audiciones que se escuchan en este espacio corresponden a la Fonoteca Histórica de Radiodifusión Nacional del Uruguay. Estos documentos sonoros fueron generados por la institución Sodre en actividades en vivo y otros registros grabados. En este programa nos focalizamos en ellos, en la importancia de la escucha de una parte de la historia musical y sonora de nuestro país. La Orquesta Sinfónica del Sodre comienza sus ensayos el 1 de junio de 1931 en el ex Teatro Urquiza, denominado Estudio Auditorio. La orquesta se conforma a través de un llamado a concurso de oposición, donde participan como jurado los maestros Vicente Pablo y Virgilio Scarabelli. Su primer concierto sinfónico público se lleva a cabo el 20 de junio de 1931, dirigido por Vicente Pablo, y su repertorio fue el concierto en fa mayor de Johann Sebastian Bach, la marcha Turandot de Ferruccio Busoni, la obertura La isla de los Ceibos de Eduardo Fabini, el poema sinfónico Los preludios de Franz Liszt y la sinfonía heroica de Ludwig van Beethoven. Fue transmitido por la emisora oficial. En esta oportunidad, escuchemos parte del programa que se registró el 13 de febrero de 1960 en el Estudio Auditorio del Sodre. Participa la Orquesta Sinfónica del Sodre bajo la dirección del maestro Óscar Borda Cortinas y solistas. En primera instancia se escucha la obertura de la ópera La Italiana en Argel, compuesta por Gioachino Rossini, Italia 1792, Francia 1868.

Se ha escuchado la obertura de la ópera La Italiana en Argel, de Gioachino Rossini. A continuación, del compositor uruguayo Eduardo Fabini, 1882-1950, Fantasía para violín y orquesta, compuesta en 1901 y estrenada en el Teatro Solís de Montevideo el 22 de agosto de 1929. En esta oportunidad se destaca como solista Miguel Prisch.

se ha transmitido Fantasía para violín y orquesta de Eduardo Favini, interpretada por la Osodre, bajo la dirección de Óscar Borda Cortinas e interpretada por el violinista Miguel Prich. Seguidamente se escucha el concierto número 3 en do menor, opus 37, para piano y orquesta, del compositor Ludwig van Beethoven, 1770-1827, interpretado al piano por Elías Grappa. Los movimientos son: primero allegro con brío, segundo largo, tercero rondó, molto allegro.

0: Se ha escuchado el concierto número 3 en do menor, opus 37, para piano y orquesta de Ludwig van Beethoven, 1770-1827, interpretado por la Orquesta Sinfónica del Sodre, bajo la dirección de Óscar Borda Cortinas, y al piano ha estado Elías Grapa. Finalizamos así nuestro programa de hoy con esta grabación que forma parte del archivo fonográfico de Radiodifusión Nacional del Uruguay.
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2: Es una pequeña sinfonía de Carlos Chávez.

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En el marco de la celebración de los 210 años del nacimiento de Richard Wagner, iniciamos esta noche un ciclo que rinde tributo a su monumental trilogía con prólogo Der Ring des Nibelungen, empezando naturalmente por Das Rheingold o El Oro del Ring, el drama musical en cuatro escenas con texto y música de Richard Wagner, prólogo de la tetralogía El Anillo del Nibelungo. De esta forma, esta noche, en los mejores títulos de la ópera, les proponemos dar comienzo a una de las obras más monumentales del teatro musical de todos los tiempos, la célebre tetralogía El Anillo del Nibelungo, obra maestra de Richard Wagner, quien es además autor de los poemas, como él mismo denominara a sus libretos. Durante las próximas cuatro semanas transmitiremos la versión integral de este monumental ciclo épico-musical, integrado por un prólogo, El Oro del Rin, y tres jornadas, La Valquiria, Siegfried y El Ocaso de los Dioses. La versión que hemos seleccionado de El Anillo del Nibelungo es la última dirigida por el gran maestro húngaro-británico Sir Georg Solti en 1983 en los festivales de Bayreuth, función completa que el autor de este programa, Fernando Funes, tuviera el privilegio de presenciar junto con las demás obras del gran genio de Bayreuth. La misma, por lo tanto, posee un valor muy especial, contando con los mejores cantantes de dicha época, cuando todavía la estirpe de intérpretes wagnerianos no se había extinguido por completo como sucede en la actualidad, el granito histórico que separa la creación de este mastodónico epos en forma de festival músico-teatral, concebido originalmente como boceto en 1848 y culminado por completo en 1874, cuando el músico había fijado residencia permanente en la ciudad de Bayreuth, es de un cuarto de siglo, es decir, de 25 años. El proyecto dio comienzo en 1848 cuando el compositor concibiera una gran ópera mitológica llamada originalmente La muerte de Siegfried. Pero al llegar al final del mismo, Wagner comprendió que necesitaría otros dos dramas para explicar los hechos anteriores y la presencia de los progenitores del héroe Siegfriedo. Así surgieron el joven Siegfried, cuyo título fuera luego cambiado a simplemente Siegfried, y la Valquiria. Comprendiendo la necesidad de un prólogo a la gran tragedia, Wagner compuso El Oro del Ring para explicar el origen del conflicto entre los dioses y los mortales, así como el poder de la maldición del anillo y la profecía de la caída de los dioses. Ninguna otra obra del teatro musical de todos los tiempos puede compararse en grandeza y originalidad al anillo wagneriano, conocido también comúnmente como la tetralogía. Otros compositores, como Héctor Berlioz en Vida de Wagner, con su binomio operístico Los Troyanos, y posteriormente el inglés Joseph Holbrook, con su trilogía de óperas célticas, El Caldero de Anwen, intentaron crear obras de tan grande magnitud. Sin embargo, ninguna de ellas puede compararse en aliento dramático con El Anillo del Nibelungo. Como hecho pintoresco puede mencionarse que en épocas más modernas el innovador musical Karlheinz Stockhausen compuso una heptalogía de dramas escénicos musicales titulado Licht, Luz, que toman la arquitectura del drama wagneriano de gran vuelo como base, si bien son muy distintos en sus concepciones musicales y espirituales. Los compositores Rutland Vaughton de Inglaterra y Raymond Murray Sheffer de Canadá también realizaron composiciones similares de gran escala. Con El Anillo, Wagner abandonó por completo la prosa lírica existente en sus tres primeras óperas románticas para abocarse a un estilo literario mucho más arcaico y primitivo de los pueblos nórdicos paganos, empleando el recurso de la Stabreim o aliteración y no el de la rima tradicional de sus óperas anteriores a 1850. La orquesta es, en cierto modo, la protagonista absoluta de este gran drama en cuatro partes, comentando a través de los motivos musicales conductores de la acción, los estados de ánimo de los personajes y toda una gran parafernalia de situaciones, lugares, cualidades o poderes. Las voces se integran a la gran densidad orquestal y las líneas vocales siguen un canto mucho más declamatorio que lírico, también enfatizando el aspecto áspero y primitivo de los personajes. Utilizando los moldes principales de la tragedia griega, Wagner moldeó así al anillo,
presentada en forma de una sátira y tres dramas basados libremente en figuras y elementos de la mitología germánica, particularmente las sagas islandesas de los siglos XIII y XIV, así como el cantar de los Nibelungos medieval. Esta perfecta función de cuentos folclóricos alemanes y escandinavos toma elementos de las Edas, de la antigua mitología nórdica, el Oro del Rin, mientras que la Valquiria se basó principalmente en la saga de los Volsungs, o hijos de Odín, o Votan. Siegfried presenta elementos de las Edas, la saga Volsunga, la saga de Tidrek, e incluso de los cuentos de los hermanos Grimm. El drama final, El ocaso de los dioses, utiliza como fuente, mayormente el poema germano anónimo del siglo XII, Das Nibelungenlied, o El cantar de los Nibelungos, pero también alude al Ragnarök islandés o Crepúsculo de los dioses. La trama argumental sigue las luchas entre dioses, héroes y varias criaturas mitológicas acerca del epónimo anillo mágico que otorga dominación sobre el mundo entero, símbolo del poder y de la maldad del ser humano. El drama y la intriga continúan a través de tres generaciones de protagonistas, los Nibelungos, los dioses y sus descendientes humanos, hasta el cataclismo final en El ocaso de los dioses. El Oro del Rin, la primera instancia que sirve de prólogo al gran ciclo, fue estrenada en el Hoftheater de Múnich el 22 de septiembre de 1869, por orden directa del rey de Baviera, Ludwig II, quien contravino los deseos del compositor, permitiendo la representación de la obra en forma aislada de las restantes otras tres. La obra fue compuesta entre 1852 y 1854, mientras Wagner se hallaba ya trabajando en los primeros bocetos del drama musical siguiente del ciclo, La Valquiria. La estructura sinfónica de El Oro del Rin es particularmente densa, aunque no tanto como la de El ocaso de los dioses. Las voces declaman en prolongadas frases que por momentos toman la forma de ariosos libres, como la narración del Oye en la escena segunda, el relato de Mime en la escena tercera, o la maldición de Alberich y la profecía de Erda en la cuarta escena. Dentro de este marco musical debe mencionarse también a los dos soliloquios de Votan, Wodin, en las escenas segunda y cuarta. Los pasajes sinfónicos prominentes son asimismo dignos de destacar, ya desde el propio preludio en mi bemol mayor, representando el urtema de la obra, o la célula madre musical, que separan las escenas centrales, con el martilleo de los yunques que describe las tareas de minería de los esclavos nibelungos, o la rapsódica entrada de los dioses al Valhalla, que pone punto final al drama. Dicho todo esto, vamos entonces al elenco artístico responsable de nuestra versión del Oro del Rin de Richard Wagner. Wotan, Siegmund Nimsgern, bajo barítono. Donner, Hans-Jürgen Demitz, bajo barítono. Froh, Madwin Davis, tenor. Loje, Manfred Jung, tenor. Alberich, Hermann Becht, bajo barítono. Mime, Peter Hage, tenor. Fasold, Dieter Schweihart, bajo. Fafner, Manfred Schenk, bajo. Fricka, Doris Soffel, mezzosoprano. Freya, Anita Sol, soprano. Erda, Anne Gievang, contralto. Wochlinde, Anges-Adele Havererder, soprano. Welgunde, Diana Montage, mezzosoprano. Floschhilde, Brigitta Svenden, mezzosoprano. Junto a ellos participa la orquesta de los festivales de Bayreuth bajo la dirección de Georg Solti. Nuestra memorable versión, que fuera la última en ser dirigida por Georg Solti, fue registrada en el Teatro de los Festivales de Bayreuth el 25 de julio de 1983, función presenciada por el autor de este programa. Vamos al argumento de El Oro del Rin, no sin antes solicitar vuestras disculpas por la necesaria extensión del texto narrativo durante este prólogo, hecho que se debe a que la obra se desarrolla en un solo inmenso acto de casi 3 horas de duración. La acción transcurre en épocas de leyenda
y el único acto que constituye la obra se haya dividido en 4 escenas, las cuales se ejecutan sin interrupción ni pausa alguna. Escena primera. Desde los insondables abismos de las profundidades se eleva el urtema o motivo musical principal, semilla generadora del material musical, expuesto primeramente por los cornos sobre pedales en los contrabajos. Este leitmotiv se asocia con la creación a través de la hidrogénesis, el surgimiento de la vida en el agua, y tiene como sujeto principal al maternal río Rin en tierras alemanas. En las profundidades del mismo, las tres ninfas, Voglinde, Völgunde y Flusshilde, juegan entre las olas y guardan el oro puro que el primordial Rin les ordenó custodiar. El reluciente oro se halla ubicado sobre un peñasco submarino al que puede accederse trepando. Alberich, representante de la raza Nibelunga, un ser oscuro y cubierto de azufre, se acerca a ellas con la intención de conquistar a una como compañera amorosa. Pero la deformidad del enano que habita en las profundidades de la tierra hace que las ondinas jueguen con él y se burlen de sus intenciones amorosas. Inconscientemente las ninfas creen hallarse a salvo, ya que el ardiente enano está enamorado. Por tal razón, revelan al mismo el secreto del oro. Nadie puede poseerlo, nadie arrancarlo de las profundidades, con la única excepción de aquel que maldiga al amor. En manos del ser que esté dispuesto a pagar el horrible precio, el oro le dará poderes infinitos sobre todo y le permitirá conquistar al mundo. Por ello mismo las tres ninfas creen estar seguras, ya que Alberich, quien las desea, nunca hará tal cosa. Pero la sorpresa es catastrófica para las criaturas acuáticas cuando Alberich asciende al peñasco y, doblemente motivado por el rechazo de las ninfas y por la posibilidad de forjar un anillo con el oro con el cual conquistar al mundo, proclama en voz alta: «¡Que entonces lo escuche la corriente! ¡Así maldigo al amor!». Distorsionados sonidos en los vientos de metal expresan el desequilibrio natural que Alberich provoca con tal sacrilegio, así como la desesperación de las ninfas, quienes en vano intentan capturarlo. La profundidad acuosa se cubre de total oscuridad, mientras que, sin descansar, un breve interludio sinfónico actúa a modo de puente sobre la siguiente escena. En la escena segunda, nos hallamos en un hermoso valle entre las cumbres montañosas con un gran castillo en las alturas. Las tubas wagnerianas, instrumento creado a propósito por el compositor para la tetralogía, nos presentan el radiante motivo musical que representa el Walhall, que es el nombre que se le ha asignado al castillo. Al abrirse el telón, el dios Wotan, junto a su esposa Fricka, guardiana de los matrimonios, despiertan de un plácido sueño. Wotan es la deidad suprema conocida en la mitología nórdica, particularmente en Escandinavia, como Odín. Pero no es un dios perfecto ni el creador del universo. Sus cualidades humanas se reflejan en sus errores e imperfecciones y está, al igual que los mortales humanos, sujeto a destrucción. El dios de dioses contempla entonces orgulloso el Valhall, es decir, el castillo, que representará lo eterno de su poder y de su gloria, a donde llevará en un futuro a las almas de los grandes héroes caídos en batalla para reclutarlos en un ejército que luche a su favor. Pero su esposa, la diosa Fricka, le recuerda con repulsión que el precio que deberá pagar a los gigantes Fafnir y Fasolt por haberlo construido es entregar a su hermana Freya, la diosa del amor y de la belleza, según el pacto al que Wotan accedió con los gigantes, propulsado por Loge. Loge, o Loki, en la mitología nórdica, es el semidios del fuego, una de las deidades inferiores, pero por otra parte es maestro en el arte del engaño, de la astucia y del robo. Su equivalente en ciertas culturas anglosajonas y africanas se conoce como The Trickster God, o en las afrobrasileñas como Exu.
Sin embargo, Wotan no tiene la intención de entregar a Freya a los gigantes, pero se impacienta porque Loge no parece llegar a tiempo para sacarle del apuro. Mientras que los dioses y los gigantes discuten por el pago del contrato, y Donar, señor de las tempestades, amenaza a los gigantes con su pesado martillo, se presenta finalmente Loge, alegando venir de recorrer el mundo, dice, con el fin de encontrar algo que pueda satisfacer a Fafnir y a Fasol a cambio de la diosa. Pero en sus viajes ha descubierto una gran verdad: ningún ser desea renunciar al cálido abrazo del amor y de una mujer. La única excepción es el enano nibelungo Alberich, quien es ahora dueño del anillo todopoderoso, mientras que las pobres ondinas lamentan su triste suerte, y la del Rin suplicando a Wotan que les ayude a conseguirlo nuevamente. Luego de escuchar el extenso y bellísimo relato de Loge, en el que se expone el tema de la diosa Freya, los gigantes empiezan a ambicionar el oro y cambian de opinión, alegando que aceptarán como paga al rojizo oro proveniente de las profundidades acuosas. Wotan se enfurece ya que no puede entregarles lo que no le pertenece, ante lo cual Fasolt y Fafnir se llevan a Freya como rehén con el fin de que el contrato se cumpla y de recibir su paga por su trabajo de construcción del castillo. Volviendo a Rhysselan, su tierra natal, Fasolt y Fafnir desaparecen. Loge relata su pasaje a través de las tierras del Rin, observando inmediatamente cómo los dioses comienzan a envejecer y a desfallecer. El astuto dios del fuego comprende que la causa es la ausencia de las manzanas de oro de la eterna juventud, cultivadas y provistas a ellos a diario por la diosa Freya, ahora ausente. A Loge esto no lo afecta, ya que es una deidad de inferior rango, pero no por ello menos poderoso. Luego de una profunda meditación, Wotan resuelve viajar al reino Nibelungo en compañía de Loge para recuperar el oro y rescatar a Freya. Wotan promete a su esposa y a los demás dioses que regresará pronto con el rescate de Freya. Un nuevo interludio orquestal nos transporta al reino de los Nibelungos en el centro de la tierra. Se escuchan los golpes de los martillos sobre los yunques, ya que los enanos son habilísimos forjadores de metales. Comienza entonces la escena tercera. En la oscura gruta central del país de los Nibelungos, situado en las entrañas de la tierra, Alberich arranca violentamente a su hermano Mime el Tarnhelm, o yelmo mágico, que vuelve invisible a quien lo vea, puesto que le permite cambiar de apariencia física y autotransportarse a cualquier sitio. Mime ha forjado al yelmo a partir del oro del Rin por orden de su hermano Alberich. Las quejas de Mime atraen a Wotan y Loge y se presentan entrando a través de una grieta. Mime relata a ambos sus desdichas, contando cómo, gracias al poder otorgado por el anillo de oro, Alberich ha esclavizado a sus propios congéneres, quienes ahora trabajan para él a la fuerza, extrayendo más oro de las vetas subterráneas. Cuando Alberich descubre a los dos visitantes, les llena de imprecaciones y amenazas, implicando que ambos han venido a robar. Al igual que él tuvo que hacerlo, obligará a todo ser viviente a rechazar el amor y doblegará finalmente a los dioses, dice arrogantemente, utilizando los ejércitos de Hela, la diosa infernal de la mitología nórdica. No soportando su altivez, Wotan se dispone a atravesarlo con su lanza, pero Loge lo detiene y propone una solución mucho más astuta. Fingiendo admiración ante el poder del enano, Loge alaba el poder del anillo y del yelmo, pidiéndole una demostración de su magia. Alberich tontamente accede y se transforma en un dragón gigante. Al volver a su forma física normal, Loge finge pánico y terror ante el monstruo, diciendo que cree en las palabras del enano Nibelungo. Pero, ¿qué hay si Alberich mismo se hallara en una situación de peligro y tuviera que huir? ¿Podría del mismo modo transformarse en algo más pequeño?, dice el dios del fuego.
Nuevamente el arrogante enano demuestra la magia del Tarhelm y se convierte en sapo. Rápidamente Wotan coloca su pie sobre el batracio y lo sujeta firmemente, mientras que al volver a su forma original, Loye ata de pies y manos a Alberich, arrastrándolo consigo hacia la superficie. Aquí hay un nuevo interludio sinfónico que describe el viaje de los dioses con su presa hacia tierra firme. La escena cuarta nos encuentra de nuevo en las alturas. Los dioses obligan a Alberich a entregar el tesoro a cambio de su libertad. Alberich accede, ya que, permaneciendo en poder del anillo, logrará esclavizar de nuevo a los Nibelungos para que le extraigan más oro. Susurrando su orden al anillo, Alberich hace que los Nibelungos se presenten amontonando oro frente a los dioses. Arteramente Loye logra quitarle el yelmo mágico, pero Alberich no se preocupa ya que Mime podrá forjar uno nuevo. Llega entonces el problema que desencadena la gran tragedia de la tetralogía. Cuando Wotan observa el anillo en la mano del enano, le ordena entregarlo como parte de su rescate. Alberich prefiere que le quiten la vida, pero no el anillo. Wotan y Alberich luchan y el dios logra finalmente arrancarlo de los dedos del Nibelungo, quien se desploma con un horrible grito de furia. Alberich ha entonces comprado su rescate y Loye lo deja en libertad. En lugar de huir inmediatamente, el Nibelungo saluda a los dioses con su terrible maldición que lanza sobre el anillo. Al igual que el poder del cual el anillo es metáfora, todos codiciarán a la sortija. El que no la pueda poseer, envidiará tenerla, y el que la logre alcanzar, será carcomido por el terror, finalmente causando su muerte. Vociferando que ni los propios dioses escaparán a su maldición, Alberich parte encolerizado, pero Wotan parece no escucharle y contempla como hechizado la joya que brilla en su dedo. Vuelven los gigantes con Freya a cobrar su salario y los dioses se sienten rejuvenecer. Pero antes de que puedan tocarla, los constructores del Valhalla clavan sus estacas en el suelo al lado de la diosa de manera que midan una altura igual a ella. Allí se va amontonando el oro hasta que Freya queda cubierta por el mismo. Cuando Loye arroja el yelmo de invisibilidad al tesoro amontonado, todavía puede percibirse un hueco por el que Fasolt puede ver el brillo de los ojos y del cabello de la diosa del amor. Por tal razón, Fasolt obliga a Wotan a tapar la rendija con el anillo. Pero Wotan, hechizado por el poder y la magia del mismo, y ya sintiendo el efecto de la maldición de Alberich, no quiere entregarlo. Los dioses le imploran a Wotan que devuelva el anillo. Los gigantes amenazan con romper el pacto. En ese momento de confusión, la luz se oscurece y el alma antigua de la tierra, la que todo lo sabe, emerge de las profundidades de la gruta en la que duerme su sabiduría. Se trata de Erda, la Urgötting o diosa original, la madre de las tres nornas o parcas que tejen el hilo del destino junto al fresno del mundo. La diosa prevé un horrible y humillante fin para los dioses, instando a Wotan a que devuelva el anillo y se sustraiga así al alcance de la maldición. El ocaso de los dioses es un hecho seguro y no lejano. Erda comienza a retirarse de nuevo a las entrañas de la tierra, pero Wotan quiere saber más e intenta retenerla, lo cual resulta en vano. Erda desaparece. Tras una breve meditación, Wotan entrega el anillo rescatando así a Freya por completo, quien al volver junto a sus hermanos dioses provoca la total alegría de los mismos. Oh, dios de la alegría, entona un radiante cántico en honor a su rescatada hermana. Mientras tanto, Fafnir comienza a alzarse con el tesoro y es detenido por su hermano, que toma el anillo en sus manos. Traicioneramente Fafnir derriba a su hermano Fasolt con un golpe de su maza, corroborando de esta manera el primer efecto de la maldición de Alberich, que cobra su primera víctima.
Los dioses observan la escena con horror, llenos de pánico y de temor por el futuro. Donar, el dios de las tormentas, se dispone a limpiar la pesada y cargada atmósfera. Asciende un peñasco cercano e, invocando a truenos y relámpagos, alza su poderoso martillo y desaparece detrás de una negra nube de tormenta. El golpe de su martillo contra la roca provoca un relámpago que atraviesa la nube, seguido por un violento trueno. Cuando la nube se disipa, un espléndido arco iris, trazado por Fro, resplandece en el atardecer, expresando que aunque teme que la noche se aproxime para los dioses, el castillo lo protegerá a él y a su estirpe. Recogiendo una espada, olvidada por los gigantes, Wotan proclama su saludo triunfal al Valhalla, mientras que la trompeta baja expone por primera vez en la tetralogía el leitmotiv de la espada Nothung. Los dioses emprenden entonces su triunfal entrada al castillo, pero son interrumpidos por los lamentos de las ondinas del Rin, que lloran la pérdida del oro. Wotan dice a Loye que les ordene callar. Dirigiéndose a ellas, Loye les dice que ahora que no hay luz en las profundidades, deben regocijarse en el nuevo esplendor de los dioses, quienes, riendo, continúan su lenta marcha hacia la fortaleza. Esto da una breve oportunidad a Loye de meditar sobre la situación. Siente pena por hallarse en compañía de los dioses, quienes lo consideran un ser inferior, planteándose a sí mismo volver a convertirse en ardiente llama y devorar a los mismos antes que perecer con ellos en el ocaso que les espera, de acuerdo con la profecía expuesta por Erda. Finalmente, no se decide, diciendo que ni él mismo sabe lo que hará. La orquesta vuelve a exponer el tema de la espada y con triunfales acordes los dioses realizan finalmente su entrada al Valhalla mientras cae el telón.

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0: En el marco de la celebración de los 210 años del nacimiento de Richard Wagner, hemos presentado esta noche el inicio de un ciclo que rinde tributo a su monumental trilogía con prólogo Der Ring des Nibelungen, empezando naturalmente por Das Rheingold o El Oro del Rin, drama musical en cuatro escenas, con texto y música de Richard Wagner, prólogo de la tetralogía El Anillo del Nibelungo. Elenco: Wotan, Sigmund Nimsgern, bajo barítono; Donner, Hans-Jürgen Dömitz, bajo barítono; Fro, Madwin Davis, tenor; Loge, Manfred Jung, tenor; Alberich, Hermann Brecht, bajo barítono; Mime, Peter Hage, tenor; Fasold, Dieter Schweihart, bajo; Fafner, Manfred Schenk, bajo; Fricka, Doris Offel, mezzo-soprano; Freya, Anita Sold, soprano; Erda, Anne Gievan, contralto; Voglinde, Agnes Adele Havreder, soprano; Verlunde, Diana Montague, mezzo-soprano; Foschhilde, Brigitta Svenden, mezzo-soprano. Junto a ellos participó la orquesta de los festivales de Bayreuth, bajo la dirección del maestro Georg Solti. En el final del programa, el autor del mismo, Fernando Funes, desea agradecer a modo de crédito finales a algunos de los que hicieran posible su permanencia en la ciudad de Bayreuth y su contacto con directores orquestales y cantantes del momento: al señor Johannes Marré, embajador en Uruguay de la entonces República Federal de Alemania, por sus brillantes contactos y por sus anécdotas sobre su tío; al celebrado tenor Max Lorenz, a quien Funes pudiera acceder gracias a la invaluable ayuda de los señores Homero Rodríguez Tabeira y Siegfried Stahl; a la eterna memoria de Wolfgang Wagner, nieto directo de Richard Wagner, quien fuera un notable anfitrión para el señor Funes en aquellos días, y por todo el bagaje de conocimientos que le suministrara durante sus conversaciones. Vaya también un cálido saludo a la memoria de su esposa, Gudrun Wagner, quien fuera de capital importancia para su estadía en Bayreuth y a quien perdiéramos injustamente a temprana edad ante complicaciones quirúrgicas. Finalmente, el realizador de este programa dedica solemnes palabras de agradecimiento a algunos de los artistas con quienes entablara notorias conversaciones artísticas, desde los directores orquestales Sergei Orsolti y James Levine hasta los cantantes Peter Hoffmann, Siegfried Jerusalem, Janine Altmaier, Hildegard Behrens, Matti Salminen, Hermann Prey, Manfred Jung, Simon Estes, y por sobre todo a la figura del barítono Hermann Becht, nuestro Alberich de esta noche, excelente artista y persona. Por último, Fernando Funes, autor de este programa, dedica este ciclo wagneriano a la eterna memoria de sus padres, quienes siempre, dice, lo apoyaron en todas sus actividades artísticas, y a José Antonio Farías, junto a Juan Andrés Sala, excelentes amigos y wagnerianos de corazón en la vecina orilla. En este programa hemos trabajado para ustedes, toma de voz y locución, quien les habla, Luis Armando, narrador lírico, audiocompaginación técnica, Leonora Balzani, guión, pistas musicales y realización, Fernando Funes, coordinación, Fonoteca RNU, Radiodifusión Nacional del Uruguay.
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Del concierto de Año Nuevo 2018 hemos escuchado obertura de la opereta Boccaccio de Franz von Suppé por la Orquesta Filarmónica de Viena dirigida por el maestro Riccardo Muti. Recordemos que Boccaccio o El Príncipe de Palermo es una opereta en tres actos con libreto en alemán de Camillo Walzel y Richard Genet, basado en la obra teatral de Jean-François Bayard, Adolphe de Louvain, Léon Lévy Brunswick y Arthur de Beauplan, basada a su vez en el Decamerón de Giovanni Boccaccio. Se estrenó en el Kammertheater de Viena el 1 de febrero de 1879 y es la más refinada opereta de Suppé, la más representativa de sus obras en la actualidad. La soprano lírica húngara Andrea Rost ha actuado en papeles principales en la Ópera Estatal de Viena, la Scala, la Royal Opera House y la Ópera Nacional de París, la Ópera Metropolitana y el Festival de Salzburgo. Nació el 15 de junio de 1962. En 1997 fue grabada su primera presentación solista con arias de las más famosas obras del bel canto. Seguidamente compartimos Xardas de la opereta El Murciélago de Johann Strauss hijo en versión de la Orquesta Filarmónica de Viena y la soprano Andrea Rost, dirección orquestal, maestro Zubin Mehta.

Sardas de la opereta El Murciélago de Johann Strauss Hijo, que hemos presentado en versión de la Orquesta Filarmónica de Viena con la soprano Andrea Rost, director orquestal maestro Zubin Mehta. Viajemos a Venecia de la mano de Johann Strauss Hijo, o más propiamente a través de su música. Nos trasladamos a finales del siglo XVIII durante sus famosos carnavales para conocer una historia que protagonizan el duque de Urbino, un empedernido mujeriego recién llegado a la ciudad que quiere conquistar a Bárbara, la esposa del senador Bartolomeo del Acqua, lo que da pie a toda clase de enredos amorosos, equívocos y malentendidos. Este es el argumento de Una noche en Venecia, Eine Nacht in Venedig, la única opereta de Johann Strauss que no se estrenó en Viena. Se presentó en el berlinés Nuevo Teatro Friedrich Wilhelmstadt el 3 de octubre de 1883, Los comentarios de su premier berlinesa no fueron del todo favorables. La crítica alabó la música de Strauss, pero el libreto, que escribieron Friedrich Zell, Camilo Walzel y Richard Genet, y que Strauss no conocía cuando compuso la partitura, fue tildado de obvio y banal. Mas el compositor, con sus libretistas, llevó a cabo diversas modificaciones y ese mismo año se presentó en el Theater an der Wien de Viena y se anotó otro triunfo. Luego introdujo otros cambios y hoy se considera como una de las mejores obras que salió de su inmenso talento. Canción de la góndola de Una noche en Venecia, de Johann Strauss, en la voz del tenor español José Carreras, junto a la Orquesta Filarmónica de Viena, dirigida por Zubin Mehta.

Era canción de la góndola de la opereta Una noche en Venecia de Johann Strauss II en la voz del tenor español José Carreras junto a la Orquesta Filarmónica de Viena dirigida por Zubin Mehta. Seguimos en Venecia, calificada por algunos como verdadera ópera cómica española, la zarzuela en un acto y cuatro cuadros El carro del sol, texto de Maximiliano Thous y música de José Serrano, presenta un abanico de melodías de diversos lugares sin moverse de su sitio gracias a las posibilidades que el libreto le ofrece al compositor. Fue estrenada el 4 de julio de 1911 en el Teatro de Madrid y tiene motivos exóticos morunos en la canción maometana, música andaluza en la romanza de Antonio o música de sabor italiano en el coro de los gondoleros y en la canción veneciana, que escuchamos ahora en la voz de la soprano Montserrat Caballé junto a la Orquesta Sinfónica de Barcelona dirigida por Eugenio García Marco.

Canción veneciana de la zarzuela El carro del sol de José Serrano, en la voz de la soprano Montserrat Caballé, junto a la Orquesta Sinfónica de Barcelona dirigida por Eugenio García Marco. La del Soto del Parral es una zarzuela en dos actos dividido en tres cuadros con libreto de Anselmo Secarreño y Luis Fernández de Sevilla y música de Reveriano, Sotullo y Juan Bert, que se estrenó en el Teatro de La Latina de Madrid el 26 de octubre de 1927, consiguiendo un éxito tan resonante que el 15 de diciembre del mismo año se representa también en el Teatro Apolo por una larga temporada. El libreto de esta zarzuela sigue los patrones normales de los dramas rurales, demostrando el buen hacer de los escritores al crear un cuadro lleno de costumbrismo y color local, a la vez que está ambientado en Segovia, el sitio natal de uno de los libretistas, Anselmo Carreño. En esta obra se alejan del ambiente de opereta que predominaba en su anterior trabajo para acercarse al costumbrismo rural, creando una partitura de grandes vuelos líricos con ciertas influencias del verismo italiano. Ya Mis horas felices, de la del Soto del Parral, en la voz del tenor Plácido Domingo, junto a la Orquesta Sinfónica de Madrid, dirige Manuel Moreno Buendía.

0: de Reveriano Sotullo y Juan Bert. El tenor Plácido Domingo interpretaba Ya mis horas felices de la del Soto del Parral por la Orquesta Sinfónica de Madrid, dirigida por Manuel Moreno Buendía.
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0: La del Manojo de Rosas es una zarzuela calificada como sainete lírico en dos actos, dividido en seis cuadros, con letra de Anselmo Secarreño y Francisco Ramos de Castro, y música del maestro Pablo Sorozábal, 1897-1988, estrenada con gran éxito en el Teatro Fuencarral el 13 de noviembre de 1934. La acción tiene lugar, precisamente ese año, en una plaza del barrio madrileño en el que hay un garage, un bar y una tienda de flores llamada La del Manojo de Rosas. De esta obra presentamos Dúo Habanera, qué tiempos aquellos, versión del año 1934. Ascensión es interpretada por la soprano Pilar Lorengar y Joaquín por el barítono Renato Cesari. Con ellos, la Orquesta de Conciertos de Madrid, dirigida por el autor de la música, el propio maestro Pablo Sorozábal.

0: Vaya día hermoso.
1: No está tan buen día.
0: ¿Ah, sí? Yo creía...
1: ¿Qué?
0: Nada. No sé.
1: ¿Quién iba a pensarlo?
0: ¿Quién iba a decirlo?
1: Parece mentira.
0: ¿Quién lo iba a creer? ¿Está usted suspirando?
1: ¿Yo suspirando? ¡Qué gracia!
0: Es que iba a decirla...
1: Mejor es no decirlo.

Dúo Habanera, qué tiempos aquellos, de la zarzuela La del manojo de rosas, de Pablo Sorozábal, en las voces de la soprano Pilar Lorengar como Ascensión y el barítono Renato Cesarí como Joaquín. Junto a ellos, la Orquesta de Conciertos de Madrid, dirigida por el autor de la música, el propio maestro Sorozábal.

0: ahora mismo lo vamos a ver.
1: Acaba la cuestión.
2: Ay, bueno, pero ¿y mis dientes?

Habanera, ¿dónde vas con mantón de Manila, de la verbena de la paloma, de Tomás Bretón? Interpretaron la soprano Ana María Iriarte como Susana, el barítono Manuel Ausensi como Julián y el tenor cómico Miguel Ligero en el personaje de Don Hilarión. Junto a ellos, coro cantores de Madrid y gran orquesta sinfónica bajo la batuta de Ataulfo Argenta. A continuación, de Federico Chueca, 1846-1908, y Joaquín Valverde, 1846-1910, les ofrecemos Mazurca de los Marineritos de la chispeante zarzuela La Gran Vía, obra que data de 1886, por Coro Cantores de Madrid y Orquesta Filarmonía de España, dirigida por Rafael Frühbeck de Burgos.

De Federico Chueca y Joaquín Valverde escuchábamos Mazurca de los Marineritos de la Gran Vía por Coro Cantores de Madrid y Orquesta Filarmonía de España, dirigida por Rafael Frühbeck de Burgos. El gran compositor de operetas Franz Lehár era el hijo del maestro de banda militar Franz Lehár el Viejo. Después de su formación como violinista en el Conservatorio de Praga, fue a las etapas unidas en Barmen-Elberfeld, en Alemania, como concertino. Tras largo tiempo como músico en bandas militares, hallaron gran éxito los estrenos mundiales de sus operetas Mujeres Vienesas, presentada al público el 25 de noviembre de 1902 en el Teatro de Viena, y Die Restelbinder, puesta en escena el 20 de diciembre de 1902 en el Kalltheater. Estas le permitieron a Franz Lehár abandonar el servicio militar y dedicarse por completo a la composición. De Mujeres Vienesas les proponemos escuchar la popular Nachtnädel marchando en versión de la Orquesta Vienesa, dirigida por Gustavo Dudamel, grabación de la primera performance del Concierto de Viena de 2017.

De la opereta Mujeres Vienesas de Franz Lehár escuchábamos el popular número Nachtlädel, marchando, en versión de la Orquesta Vienesa dirigida por el maestro venezolano Gustavo Dudamel, grabación de la primera performance del concierto de Año Nuevo Viena 2017. La Marcha Radetzky, opus 228, es la obra más conocida de Johann Strauss padre, quien la compuso en 1848. Se la dedicó al mariscal de campo austríaco Joseph Radetzky von Radetz, que se convirtió en una marcha muy popular entre los soldados. Una tradición heredada de los primeros soldados que escucharon esta marcha es que el público, asistente a los conciertos, cuando escucha el coro, zapatea en el piso. A pesar de su origen marcial, se ha transformado más bien en una marcha festiva y es común escucharla al cierre de los conciertos dedicados a la música de los Strauss, donde precisamente aparecen sus populares valses, marchas, polcas y oberturas o números de operetas. Esta versión de la marcha Radetzky pertenece al director austríaco Peter Guth, quien en este caso dirige a la Royal Philharmonic Orchestra o RPO. Esta orquesta sinfónica británica con sede en Londres fue fundada en 1946 por Thomas Whitman, la cual en ocasiones es llamada Orquesta Nacional de Gran Bretaña o Britain National Orchestra en inglés.

0: Era la marcha Radetzky de Johann Strauss padre, versión del músico austríaco Peter Gut, quien estuvo al frente de la Royal Philharmonic Orchestra de Londres.
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Orfeo con su lira hacía a las cimas nevadas de los montes inclinarse cuando se ponía a cantar. Las plantas y las flores seguían brotando como si soles y lluvias allí crearan perpetua primavera. Los trabajos de Orfeo.

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0: Queridos amigos, con mucho placer tomamos nuevamente contacto con ustedes para charlar con el profesor Garibaldi acerca de un nuevo Orfeo para esta ya larga lista que va por la década, digamos así, de programas, como decíamos en la audición anterior.
1: Y el Orfeo de hoy debuta.
0: Debuta
1: este
0: aquí, o sea que después de una década hemos decidido no repetir más autores, compositores. Bueno, no es tan así. Sucede que sí, efectivamente debuta, porque es por primera vez que vamos a hablar de este compositor francés nacido en París en el año 1643 y que vivió hasta 1704.
1: Y se trata de Marc-Antoine Charpentier.
0: Un hombre muy especial, porque su vocación fue la de pintor.
1: Sí, señora.
0: Y fue a Roma a aprender pintura, a especializarse, digamos así. Él fue a pintar. Y allí conoció al compositor Giacomo Carissimi, que influyó en él de tal manera que decidió entonces dedicarse a la música.
1: Ese mismo Carissimi que quita al oratorio toda la parte de escenografía, de movimiento escénico.
0: Perdón. Ahí está. O sea que ahí hay una diferencia con la ópera.
1: Claro.
0: Evidentemente, claro. ¿No? Bueno, lo cierto es que Charpentier permaneció en Roma durante varios años estudiando composición. Y cuando volvió a París, que volvió más o menos a principios de la década del 70, 1670, ¿con quién vino a trabajar? Con Molière y con Corneille.
1: Nada más ni nada menos.
0: Ni nada menos que con estos grandes de la época.
1: De las letras francesas.
0: De las letras de la dramaturgia, ¿verdad? Universal. Había, se dice, una rivalidad patente entre Charpentier y Jean-Baptiste Lully, que ejercía por aquel entonces una abrumadora influencia en la corte.
1: Y aparte era superintendente musical de Versalles. El poder de Lully era...
0: Era enorme.
1: Enorme.
0: Fue aquel que enojado se golpeó con la vara en un pie, el pie se le lastimó, se le gangrenó y él murió.
1: Murió,
0: sí. O sea que
1: y la barra agradecida.
0: Y tenía,
1: mal carácter.
0: Unas rabietas considerables.
1: Era el Luis XIV de la música, Lully.
0: Exactamente. Bueno, vista desde nuestra perspectiva, la obra de Lully era más dinámica y original, mientras que la de Charpentier poseía mucho carácter y mucho encanto. Esto es lo que dicen los críticos. Desde 1679, Charpentier compuso música para las misas privadas del Delfín. En la década del 80, fue compositor y director musical para la Princesa de Guisa. A los 64 años, Charpentier fue nombrado director de música de la Sainte-Chapelle de París. Y compuso óperas, misas y canciones, y fue admirado por la elegante estructura de sus obras, influidas por aquellos estudios que tuvo en Italia. Su obra más conocida e interpretada en la actualidad es su Te Deum, en la que desempeñan un importante papel las trompetas. Se cita algo que él ha dicho: «Soy aquel que, nacido hace poco, fui conocido en el mundo. Aquí estoy». Muerto y desnudo en el sepulcro donde no soy nadie, polvo, ceniza y pasto de gusanos. He vivido bastante, pero demasiado poco en comparación con la eternidad. Fui músico, los buenos me tuvieron por bueno y los ignorantes por ignorante. Y como el número de quienes me despreciaron fue mucho mayor que el de quienes me elogiaron, la música fue para mí de escaso honor y una gran carga. Y así como al nacer no aporté nada al mundo, al morir no me he llevado nada de él. De esta manera tan peculiar se presentaba Charpentier en su sorprendente obra en latín titulada Epitaphium Carpentarii, en la que él mismo se pone en escena. Imagina, entonces, que tras su muerte vuelve al mundo bajo el aspecto de una sombra y examina su vida con una curiosa mezcla de humildad y de amargura.
1: Así que Marc-Antoine Charpentier fue músico para la compañía de Molière.
0: Sí, efectivamente. Y sobre todo se recuerda la música que él compuso para dos obras de Molière, El Misántropo y El Enfermo Imaginario. ¿Ustedes se acuerdan? El Enfermo Imaginario, también El Misántropo ha sido muy representado aquí en el Uruguay, ¿verdad?
1: Y El Enfermo también.
0: El Enfermo, sí, y El Misántropo. En francés, Le Malade Imaginaire, que es la última comedia escrita por Molière. Molière, que se llamaba Jean-Baptiste
1: Poquelin.
0: Esta obra, El enfermo imaginario, es una obra ballet en tres actos, cada uno con 8, 9 y 15 escenas respectivamente, que fue representada en el Teatro del Palacio Real el 10 de febrero de 1673 por la misma troupe de Molière. Seguramente podemos remitir a los oyentes a la preciosísima película sobre Molière, ¿verdad?
1: Yo la vi, aprendí más.
0: Maravillosa.
1: En esa película, larga.
0: Larga película.
1: Larga que en cualquier libro de historia.
0: Bueno,
1: era el barroco en movimiento.
0: Totalmente, entre el barro y los chubascos de una época dura para el tránsito, sí. En que esta compañía iba de pueblo en pueblo haciendo lo suyo, ¿no? Bueno, el enfermo imaginario del que estábamos dando algunos datos se inspira en la comedia del arte y sí, la música entonces es de Marc-Antoine Charpentier. Los ballets le corresponden a la autoría de Pierre Beauchamp.

0: Así empieza, con este pequeño preludio instrumental, El enfermo imaginario de Molière, con música de Charpentier. Obra, Mercedes, que yo supe representar en el liceo.
1: Muy bien, haciendo el papel de...
0: Doctor Diofori.
1: Ah, bueno, está bien. Haciendo el papel de médico. No era entonces usted, profesor, el que enfermo. Padecía todas las enfermedades del mundo y que pedía se lo purgase y se le hicieran sangrías, etcétera, etcétera. Verdaderamente hipocondríaco.
0: Doctor Diofori, hijo.
1: Ah,
0: que era un estúpido.
1: Está bien, ustedes saben que esta fue la última comedia de Molière.
0: ¿Sí?
1: Y se dice que cuando ya iba por la cuarta representación, el mismo Molière era el que hacía de Argan, o sea, del enfermo imaginario. Y él sentía que de verdad se moría. Él estaba muy mal. Entonces, claro, se dice que él, actuando su problemática, digamos así, sonreía ocultando su profundo dolor. El resto de los actores comprendieron que no era broma, que Molière estaba realmente mal, y echaron el telón rápidamente y Molière se desmayó. Eso se ve en la cuarta presentación. Bueno, los médicos lo llevaron a la casa y durante horas su mujer estuvo con él tratando de ayudarlo, pero Molière falleció. O sea que él fue el protagonista de su obra, ¿no? De su propia obra. Pero a diferencia de Argan, que termina siendo entronizado como médico, digamos así, él fallece.
0: Qué increíble cómo me viene la película a la memoria. Porque esto aparece todo en la película. Vamos a escuchar otro fragmento más, fragmento instrumental del enfermo imaginario.

0: Notamos, profesor, sí, el marcado ritmo del baile y de ese tejido del bajo aflorando las flautas, ¿no?
1: El clave haciendo bajo continuo.
0: Sí.
1: Todos son, Mercedes, instrumentos de época. Y los intérpretes son los músicos del Louvre y el director Mark Minkowski.
0: Otra cosa, profesor, noté que había como percusión.
1: Sí.
0: ¿No?
1: Un efecto,
0: sí.
1: Y ahora pasamos a otra obra de Charpentier. Y se trata de la más conocida mundialmente. De la obra que sitúa al compositor en la cumbre del barroco francés. Y es el Te Deum.

0: Así se inicia el Te Deum, entonces, de Charpentier, que me parece más apropiado para la coronación de un rey que para la reflexión y la concentración de los fieles en el templo, ¿no?
1: En efecto, Mercedes, en efecto. No hay la separación, o por lo menos los franceses, de la época de Luis XIV, el Rey Sol, no tienen la música religiosa, no tiene la separación entre lo estrictamente religioso y lo profano. Y el Te Deum es índice de esta mistura de la música profana con la música religiosa.
0: Desde el momento que tenían un rey Dios.
1: Aparte, ¿coincide con qué? Coincide con la expansión territorial francesa, el militarismo francés. Así que no empieza como música religiosa propiamente dicho. Porque yo la he puesto en clase, ¿dónde está lo religioso? Pero esto no es religioso, claro, no es religioso, pero es versallesco.
0: Sí, es muy fastuoso, ¿no? Da idea de fasto, da idea.
1: Para que
0: de...
1: el rey entrara con sus armiños en la capilla de Versalles a escuchar el Te Deum.
0: Y esas trompetas... No sé, trompetas celestiales más parecen evocar una instancia de juicio que otra cosa, ¿no?
1: Sí. Ahora vamos a hablar un poquito del Te Deum. ¿Qué es un Te Deum? En latín quiere decir a ti Dios, y así empieza el cántico cuyos versos en latín dice: Te Deum laudamus, Te Dominum confitemur, Te aeternam patrem, omnis terra veneratur. Es un canto de alabanza el Te Deum. Cuando se juró acá la primera constitución, el 18 de julio de 1830, en el Cabildo, después fueron a la catedral y celebraron un Te Deum. Por lo tanto, un Te Deum es una misa de acción de gracias, una misa de gloria.
0: Y en nuestro país, siendo que la Iglesia después se separó del Estado, mucho después de la jura de la Constitución de 1830, sí, se estilaba también en las fechas patrias dar ese Te Deum, ¿no? En
1: claro,
0: algunos
1: claro
0: lugares
1: sí
0: del país.
1: El oficio del Te Deum fue compuesto por los clásicos, por los románticos, o sea, fue muy compuesto en toda la historia de la música. Por ejemplo, en el siglo XVIII, en el clasicismo, Haydn, Salieri, Mozart, por nombrar los más notables, tienen Te Deum. En el 19, Berlioz, Meyerbeer, Liszt, Verdi, Bruckner, Bizet, Dvorak, Elgar, incluso, tienen Te Deum. Y en el siglo XX, se siguieron componiendo Te Deum. Por ejemplo, Vaughan Williams, Max Reger, Kodály, Zoltán Kodály, Benjamin Britten, Penderecki y Arvo Pärt. Todos tienen Te Deum. Más si el compositor tiene filiación religiosa, digamos, es lógico que tenga un Te Deum. Ahora, el Te Deum de Charpentier se divide en 10 números. Después del preludio, la primera parte es Te Deum Laudamus, que está a cargo del bajo, registro bajo, dos violines y bajo continuo.
0: Lo que en español significa: a ti, oh Dios, te alabamos, a ti, Señor, te reconocemos.

0: Te Eternum Patrem a cargo de solistas, coro y orquesta. Dice Mercedes en español.
1: A ti, Eterno Padre, te venera toda la creación. Los ángeles todos, los cielos y todas las potestades te honran. Los querubines y serafines te cantan sin cesar. Santo, santo, santo es el Señor, Dios del universo. Los cielos y la tierra están llenos de la majestad de tu gloria. A ti te ensalza el glorioso coro de los apóstoles, la multitud admirable de los profetas, el blanco ejército de los mártires.

0: contratenor, tenor, bajo y el bajo continuo entonan Te Per Orbem Terrarum.
1: A ti la Iglesia Santa, extendida por toda la tierra, te aclama. Padre de inmensa majestad, Hijo único y verdadero, digno de adoración. Espíritu Santo, Defensor. Tú eres el Rey de la Gloria, Cristo. Tú eres el Hijo único del Padre. Tú, para liberar al hombre, aceptaste la condición humana sin desdeñar el seno de la Virgen.

0: cambió completamente el carácter,
1: Es
0: Mercedes.
1: un pasaje hermosísimo,
0: Muy delicado.
1: muy delicado, donde lo recóndito, digamos, del sentimiento, ¿no? Esa explosión de trompetas y todo eso que habíamos visto, parece dar lugar a una forma especial de canto, donde hay como un regodeo por el canto, ¿no?
0: Y los cantantes solistas hacen adornos a la
1: Adornos.
0: francesa, y qué bien.
1: Pero hermosísimo, este pasaje es hermosísimo.
0: Sí. Siguiente pasaje. Tu debicto mortis aculeo.
1: Tú rotas las cadenas de la muerte, abriste a los creyentes el reino de los cielos. Tú sentado a la derecha de Dios en la gloria del Padre. Creemos que un día has de venir como juez.
0: Solistas, coro y orquesta.

0: Aparece la música ecuestre, al final, los toques de caballería.
1: Bueno, justamente allí es como apocalíptico, has de venir como juez. Es eso. ¿Cómo contrasta este pasaje con el anterior,
0: Ah,
1: no?
0: mucho, mucho,
1: Tal vez
0: mucho.
1: porque en el anterior se hablaba de Cristo que se hace hombre y que no rechaza esa condición humana ni el seno de la Virgen. Esa cosa recoleta que tiene la relación madre-hijo a la que se alude en el pasaje anterior. Bueno, vamos al próximo pasaje.
0: Te ergo quae sumus, soprano, dos flautas y bajo continuo.
1: Quiere decir, te rogamos, pues, que vengas en ayuda de tus siervos, a quienes redimiste con tu preciosa sangre.

0: Eterna fac cum sanctix tuis.
1: Haz que en la gloria eterna nos asociemos a tus santos. Salva a tu pueblo, Señor, y bendice tu heredad. Sé su pastor y ensálzalo eternamente. Día tras día te bendecimos y alabamos tu nombre para siempre, por eternidad de eternidades.

0: Siguiente número, Dignare Domine, soprano, bajo, dos violines y bajo continuo. Dice Mercedes.
1: Dígnate, Señor, en este día guardarnos del pecado. Ten piedad de nosotros, Señor, ten piedad de nosotros. Que tu misericordia, Señor, venga sobre nosotros como lo esperamos de ti.

0: Notamos aquí que el bajo continuo es el órgano, ¿no, profesor?
1: En todo el Te Deum es órgano, no clave, es religioso,
0: Claro.
1: aunque podía ser clave también.
0: Claro.
1: Siguiente número, Fiat misericordia tua Domine.
0: En ti, Señor, confié, no me veré defraudado para siempre.
1: Dos sopranos, bajo, dos flautas y continuo.

0: el dorado sonido de las trompetas.
1: Sí.
0: Para terminar este Te Deum de Charpentier.
1: Y el robusto sonido de los timbales.
0: Exactamente, exactamente. Estamos para las sinestesias. Y de esa manera, entonces, yo me imagino que los fieles de la corte de Luis XIV saldrían de la iglesia con el ánimo muy saltado, ¿verdad? Muy levantado después de esta audición.
1: El siglo XIX y parte del XX, Mercedes, ignoró totalmente a Charpentier. Pero en el siglo XX, el preludio al Te Deum fue incluido como apertura de Eurovisión, la transmisión en cadena para toda Europa, y resurgió este compositor.
0: O sea que se da lo contrario a lo que él proclamaba para su epitafio, más que como epitafio, sirvió de prólogo a grandes programas del futuro.
1: Y cabe destacar que la interpretación estuvo a cargo de Les Arts Florissants, el conjunto que se dedica a música antigua, sobre todo francesa, antigua y barroca, y el director William Christie.
0: Y como los fieles, nosotros también nos vamos escuchando el Te Deum desde su comienzo y despidiéndonos así de la audiencia, diciéndoles que el control técnico hoy estuvo a cargo de Mauricio Capela y Pons.
1: Muchas gracias, Mauricio.
0: Gracias, profesor.

Orfeo con su lira hacía a las cimas nevadas de los montes inclinarse cuando se ponía a cantar. Las plantas y las flores seguían brotando como si soles y lluvias allí crearan perpetua primavera. Los trabajos de Orfeo.

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De Magnus Lindberg, Finlandia, 1958, presentamos a continuación Metal Work, en acordeón Matías Rantanen, en percusión Tim Fergen.

Del compositor finlandés Magnus Lindberg se ha escuchado Metalwork. En acordeón interpretó Matías Rantanen, en percusión Tim Fergen. Seguidamente de Richard Wagner, coro de las hilanderas de la ópera El holandés errante, por Coro Radio Budapest y Orquesta Sinfónica de la Radio de Viena. Dirige Pinchas Steinberg.

de Richard Wagner, hemos escuchado Coro de las Hilanderas de la ópera El Holandés Errante. Interpretó coro Radio Budapest y Orquesta Sinfónica de la Radio de Viena bajo la batuta de Pinchas Steinberg. De Hubert Parry, cuatro piezas de suite inglesa por Capella Istropolitana bajo la batuta de Adrian Lipper. Detalles: primero preludio, segundo en estilo minué, tercero zarabanda y cuarto capricho.

De Hubert Parry se ha escuchado cuatro piezas de Suite Inglesa por Capella Istropolitana bajo la batuta de Adrian Lipper. De Carl Maria von Weber llega obertura de El cazador furtivo por la orquesta del Festival de Londres. Dirige Alfred Scholz.

Era obertura de El cazador furtivo de Calmaría von Beva con la orquesta del Festival de Londres, dirigida por Alfred Scholz. De Franz Ignaz Beck, seguidamente Sinfonía en mi mayor, opus 13, número 1, interpreta la orquesta de cámara Northern con la dirección de Nicholas Ward. Movimientos allegro, andante, allegro.

De Franz Ignaz Beck hemos escuchado Sinfonía en Mi Mayor, Opus 13, número 1, por la Orquesta de Cámara Northern, bajo la batuta de Nicholas Ward. De Johann Svendsen, seguidamente Romanza en Sol Mayor para violín y orquesta, Opus 26. En violín, Miklos Seteljy, con la Orquesta Estatal de Hungría, dirigida por Yorivanyi Rath.

De Johann Svensson se ha escuchado Romanza en sol mayor para violín y orquesta opus 26. En violín solista ha estado Miklós Szentelyi con la Orquesta Estatal de Hungría bajo la batuta de Gyöngyi Rath. De Antonín Dvořák escuchemos ahora Danzas Eslavas opus 46, número 6 en re mayor y número 7 en do menor. Interpreta la Orquesta Filarmónica Real, dirige Antal Doráti.

De Antonín Dvorak hemos presentado Danzas Eslavas, opus 46, número 6, en re mayor, y número 7, en do menor, por la Orquesta Filarmónica Real, dirección Antal Dorati. De Bartholomiej Pekiel, seguidamente tres danzas polacas, por la Orquesta de Cámara Warsaw, con la dirección de Marek Zeven. Detalles, primero, la danza solemne, moderato, segundo, danza dignificada, andante, tercero, danza feliz, allegro.

De Bartolomiej Pekiel se ha escuchado tres danzas polacas por la Orquesta de Cámara Warsaw con la dirección de Marek Zeven. De Niccolò Paganini seguidamente Cantabile y Valse por el violinista Scott St. John y el guitarrista Simon Weinberg.

De Niccolò Paganini se ha escuchado Cantabile y Valse por el violinista Scott St. John y el guitarrista Simon Weinberg. De Franz Schubert presentamos Cuarteto de cuerdas en Sol mayor, opus 161, catálogo Deutsch 887. Interpreta el Cuarteto de cuerdas Melos.

Era el cuarteto de cuerdas Melos de Franz Schubert, cuarteto de cuerdas en sol mayor, opus 161, catálogo Deutsch 887. Cuarteto de cuerdas número 59, número 2, Rasumovsky, número 2, de Ludwig van Beethoven, Alemania 1770-1827. Interpreta el cuarteto de cuerdas italiano.

0: El cuarteto de cuerdas italiano ha interpretado, de Ludwig van Beethoven, Cuarteto de cuerdas, Opus 59, número 2, Razumovsky, número 2.
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5: De Héctor Villalobos escucharemos Ciranda das Sete Notas, Fantasía para Fagot y Quinteto de Cuerdas, por Andrea Merenzona en Fagot, junto al Cuarteto de Cuerdas de Buenos Aires, en el contrabajo Luis Tauriello.

Hemos escuchado Ciranda das Sete Notas, Fantasía para Fagot y Quinteto de Cuerdas, de Heitor Villa-Lobos, por Andrea Merenzón en Fagot, junto al Cuarteto de Cuerdas de Buenos Aires. En el contrabajo, Luis Tauriello. De Alfredo Rossi, Poema Sinfónico Martín Fierro, por la Orquesta Filarmónica del Teatro Colón de Buenos Aires, dirigida por Claudio Sorini.

Escuchábamos poema sinfónico Martín Fierro de Alfredo Rossi, interpretado por la Orquesta Sinfónica del Teatro Colón de Buenos Aires, dirigida por Claudio Sorini. Seguidamente de Máximo Pujol, Guernica para guitarra y cuarteto de cuerdas, por Víctor Villadangos en guitarra, junto al cuarteto de cuerdas de la Universidad de La Plata. Partes: 1. Mujeres. 2. El ave. 3. El guerrero. 4. El caballo y el toro. 5. Mujer con niño muerto. Y 6. Epílogo.

Escuchábamos Guernica para guitarra y cuarteto de cuerdas de Máximo Pujol por Víctor Villadangos en guitarra junto al cuarteto de cuerdas de la Universidad de La Plata. Seguidamente de Carlos Guastavino, Jeromita Linares por el cuarteto de cuerdas de la Universidad de La Plata. Detalle: allegretto amabile, molto sostenuto y tempo primo.

Era el Cuarteto de Cuerdas de la Universidad de La Plata interpretando, de Carlos Guastavino, Jeromita Linares. Seguidamente de Manolo Guardia, Sweet Tom Sweet, para cuarteto de flautas y orquesta, por Beatriz Zópolo, Sandra Nión, Claudia Rieiro y Laura Argelaguet en flautas, junto a la Orquesta Filarmónica de Montevideo, dirigida por Roberto García Mareco.

Escuchábamos Sweet Tom Sweet para cuarteto de flautas y orquesta de Manolo Guardia por Beatriz Sopolo, Sandra Nión, Claudia Rieiro y Laura Argelaguet en flautas, junto a la Orquesta Filarmónica de Montevideo, dirigida por Roberto García Mareco. Seguidamente de Gilardi y Gilardo, Piruca y yo para orquesta de cuerdas por la Camerata Bariloche, dirigida por Elías Hayat. Detalle: Milonga, Huella y Preado, Piruca se quiere ir. Vidala, Piruca se ha ido. Palito, Piruca quiere volver. Y Triunfo y Marote, Piruca ha vuelto.

Hemos escuchado Piruca y yo para Orquesta de Cuerdas de Gilardi Gilardo, por la Camerata Bariloche, dirigida por Elías Hayat. Seguidamente, la Orquesta Sinfónica de la Universidad de San Juan, dirigida por Elvio Di Rito, interpretará, del propio Elvio Di Rito, Onagata, Ballet.

Hemos escuchado de Elvio Di Rito, Onegata Ballet, por la Orquesta Sinfónica de la Universidad de San Juan, dirigida por Elvio Di Rito. Seguidamente, de Aurelio de la Vega, elegía para Orquesta de Cuerda, por la Orquesta de la Radio de Viena, dirigida por Alberto Bolet.

0: Elegía para Orquesta de Cuerda de Aurelio de la Vega, por la Orquesta de la Radio de Viena, dirigida por Alberto Bolet.
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Seguidamente del compositor de la semana, Bohuslav Martinů, escuchemos Pastorales, 6 piezas para violonchelo y piano. En violonchelo, Cristian Benda, al piano, Sebastián Benda. Detalle, primero andante, segundo allegretto moderato, tercero adagio, cuarto moderato, quinto largo, sexto allegretto.

Del compositor de la semana, Bohuslav Martinů, hemos escuchado Pastorales, 6 piezas para violonchelo y piano. En violonchelo ha estado Cristian Benda, al piano Sebastián Benda. Bohuslav Martinů, Bohemia 1890-1959. Comenzamos el programa de hoy con Sinfonía número 6, Fantasías Sinfónicas. Interpreta la Orquesta Real del Concertgebouw de Ámsterdam bajo la batuta de Wolfgang Schwalisch. Movimientos primero lento, segundo poco allegro, tercero lento.

0: El compositor de la semana, Bohuslav Martinů, Bohemia 1890-1959. Comenzamos el programa de hoy con Sinfonía número 6, Fantasías Sinfónicas. Interpreta la Orquesta Real del Concertgebouw de Ámsterdam bajo la batuta de Wolfgang Zbalisch. Movimientos: primero lento, segundo poco alegro, tercero lento.
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De Ludwig van Beethoven, seguidamente cuartetos del período medio, opus 59. Razumovsky número 2 en mi menor. Intérpretes: Peter Onghyan en violín, Kikuei Ikeda en violín, Kazuhide Isomura en viola, Sadao Arada en cello. Cuarteto de cuerdas, Tokio.

De Ludwig van Beethoven hemos escuchado Cuartetos del Período Medio, Opus 59, Razumovsky, número 2 en mi menor. Intérpretes: Peter Oundian en violín, Kikuei Ikeda en violín, Kazuhide Isomura en viola, Sadao Arada en cello. Cuarteto de cuerdas, Tokio. Seguidamente, obertura de la ópera El Barbero de Sevilla, de Gioachino Rossini, Italia 1792-1868. Interpreta la Orquesta de Cámara Orfeo.

0: de Gioachino Rossini, les hemos ofrecido obertura de la ópera El Barbero de Sevilla por la Orquesta de Cámara Orfeo.
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De Piotr Ilich Tchaikovsky escucharemos Trío en la menor, opus 50. Interpretará el trío Zuk, integrado por Josef Zuk en violín, Josef Juchro en violonchelo y Jan Panenka en el piano. Son sus movimientos 1. Pezzo elegíaco, moderato assai, allegro giusto, y 2. Tema con variación.

Hemos escuchado Trío en la menor, opus 50 de Piotr Ilich Tchaikovsky. Interpretó el trío Suk, integrado por Josef Suk en violín, Josef Juchro en violonchelo,

De Alexander Glazunov escuchábamos Poema Sinfónico de la Edad Media, Opus 79. Interpretó Orquesta Sinfónica de Moscú, dirigida por Konstantin Krimets. De Narcisse Bonnet escucharemos Homenaje a Gaudí. Interpreta Orquesta Ciutat de Barcelona, dirigida por Josep Pons.

Hemos escuchado Homenaje a Gaudí de Narcís Bonnet por la Orquesta Ciutat de Barcelona, dirigida por Josep Pons. A continuación de Ernest Chausson, Viviane, poema sinfónico basado en la leyenda de la Mesa Redonda, Opus 5. Interpreta Orquesta Sinfónica y Lírica de Nancy, dirigida por Jérôme Kaltenbach. Movimientos: andante, allegro, lent y andante.

De Jack Offenbach hemos escuchado obertura de la opereta Barba Azul por la Orquesta Filarmonía bajo la batuta de Sir Neville Mariner. De Franz Joseph Haydn, Austria, 1732-1809, Sinfonía número 44 en mi menor, fúnebre. Interpreta la Orquesta de Cámara Orfeo.

De Franz Joseph Haydn era Sinfonía número 44 en mi menor, fúnebre, por la Orquesta de Cámara Orfeo. De Georg Friedrich Händel, Alemania 1685-1759, llega Concierto Grosso en Si bemol mayor, opus 3, número 1. Interpreta la orquesta de la Academia de San Martín en los Campos, bajo la batuta de Sir Neville Mariner. Primero, Allegro, segundo, Largo, tercero, Allegro, movimientos de este concierto que escucharemos a continuación.

de Georg Friedrich Händel, se ha escuchado Concierto Grosso en Si bemol mayor, opus 3, número 1, por la orquesta de la Academia de San Martín en los Campos, bajo la batuta de Sir Neville Mariner. Seguidamente, de Johann Jakob Froberger, Alemania 1616-1667, presentamos Suite número 19 para clave. Interpreta Enrico Baiano. Movimientos primero Alemanda, segundo Giga, tercero Corranda y cuarto Sarabanda.

De Johann Jakob Froberger se ha escuchado suite número 19 para clave por Enrico Vaiano. A continuación, de Ferdinando Carulli, Italia 1770-1841, se escucha sonata opus 21 número 1 para guitarra. Interpreta el guitarrista Richard Sabino. Movimientos primero moderato, segundo largo, tercero ronco allegretto.

De Ferdinando Carulli se ha escuchado Sonata Opus 21, número 1 para guitarra, por el guitarrista Richard Sabino. Seguidamente de Johann Sebastian Bach, Alemania 1685-1750, presentamos Magnificat en re mayor, BWV 243. Intérpretes: Walter Gampert y Peter Hinterreiter, sopranos; Andreas Stein, contralto; Theo Altmaier, tenor; Sigmund Nimsgern, bajo barítono; coro de niños de Bad Tölz, conjunto instrumental Collegium Aureum. Sus partes: primero Magnificat, et exultavit, quia respexit omnes generationes, quia fecit mihi magna, et misericordia fecit potentiam, deposuit potentes, esurientes, susceptit Israel, sicut locutus es, gloria patri.

De Johann Sebastian Bach se ha escuchado Magnificat en re mayor BWV 243. Intérpretes: Walter Gamper y Peter Hinterreiter, sopranos; Andreas Stein, contralto; Theo Altemeyer, tenor; Sigmund Nimgert, bajo barítono; coro de niños de Bach Tolz, conjunto instrumental Collegium Aureum. A continuación, de Sergei Rachmaninoff, Rusia 1873-1943, Vocalizzo opus 34 para viola y piano. Interpreta en viola Tomás Tihauer, al piano Mónica Kosachov.

de Sergei Rachmaninoff, si ha escuchado Vocalizzo Opus 34, número 14, para viola y piano, en viola estado Tomás Tihauer, al piano Mónica Kosachov. De Gustav Mahler, Bohemia, 1860-1911, les ofrecemos Sinfonía número 5 en do sostenido menor. Llega en versión de la Orquesta Filarmónica de Londres, dirigida por Klaus Tennenstedt.

de Gustav Mahler, Sinfonía número 5 en do sostenido menor. Interpretó la Orquesta Filarmónica de Londres, conducida por Klaus Tennenstedt. Presentamos de Muzio Clementi, Sonata en si bemol mayor, opus 24 número 2, al piano Palazzo Golay. Movimientos: primero allegro con brío, segundo andante, tercero rondó, allegro assai.

De Muzio Clementi se ha escuchado Sonata en Si bemol mayor, opus 24, número 2, al piano Balázs Csokonai. De Carl Philipp Emanuel Bach, Alemania 1714-1788, se escucha concierto en la mayor para flauta y orquesta, en flauta solista James Galway, con la orquesta de cámara de Württemberg y la dirección de Georg Feber. Sus tiempos: primero allegro, segundo largo con sordini mesto, tercero allegro assai.

De Carl Philipp Emanuel Bach hemos escuchado Concierto en la Mayor para flauta y orquesta. En flauta solista ha estado James Galway, con la orquesta de cámara de Württemberg bajo la batuta de Jörg Ferber. De Georg Philipp Telemann, Alemania 1681-1767, presentamos Sonata en si bemol mayor para flauta dulce, clave obligato y bajo continuo por el conjunto Tripla Concordia. Movimientos: primero dolce, segundo vivace, tercero siciliana, cuarto vivace.

De Georg Philipp Telemann se ha escuchado Sonata en si bemol mayor para flauta dulce, clave obligato y bajo continuo. Interpretó el conjunto Tripla Concordia. De Louis Couperin, seguidamente Suite en do mayor, con los siguientes detalles: primero preludio, segundo curante, tercero zarabanda, cuarto rigodón, quinto gavotta y doble de la gavotta, sexto minué. Interpreta en clavecín Blandine Berlet.

De Louis Couperin se ha escuchado Suite en Do Mayor. En clavecín ha estado Blandine Berlet. Seguidamente, de autor anónimo, música medieval, escuchamos Ductia, Yo me enamoré de un aire y Summer is Icumenin por el conjunto In Taberna.

0: De autores anónimos de la música medieval se escuchaba Ductia, Yo me enamori d'un aire y Sumeris y Cumenin por el conjunto Intaberna.
1: Así concluye Los Pasos Perdidos. Los esperamos para un nuevo encuentro mañana a la hora 18.
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0: Señoras y señores, sean muy bienvenidos al programa de hoy. Al finalizar el siglo XIX se le llamaba ópera cómica a cualquier ópera con diálogos hablados, sin importar cuán serio o profundo fuera el tema de la obra, como el caso de Carmen de Bizet, y desaparece el término liviana o ligera. Mientras tanto, la opereta como género lúdico, musical, se fortalece. En España renace la zarzuela, que viera la luz en 1657, la cual toma elementos de la opereta francesa sin perder su personalidad y formas características del folclore español. La opereta propiamente dicha se diferencia claramente de la ópera comique por sus temas humorísticos y satíricos. Jacques Offenbach, Alemania 1819, Francia 1880, fue responsable de la popularidad de la opereta francesa hacia finales del siglo XIX. Escribió en total 97 de ellas y una obra más que no pudo concluir. Las operetas, usualmente nombradas con el término de ópera bufa, eran luminosas y plenas de ironía, con diálogos hablados y gran cantidad de tonos memorables. La mejor opereta de Offenbach fue Orfeo en Enfer, una sátira de mito clásico en donde Eurídice y Orfeus no pueden entenderse entre ellos. Este trabajo contiene el famoso cancán, conocido mundialmente por personas que nunca han ido a un teatro. Otras operetas más reconocidas de su autoría son La vie parisienne, Barba Azul, hacia el año 1866 ambas, o Le Grand Duchesse de Gerolstein, 1867. Fundó el teatro Bouffe Parisien, donde llevó a escena sus propias obras que refleja la joie de vivre de su época con humor e irreverencia. Jacques Offenbach tuvo la osadía de satirizar sistemas políticos, militares, leyendas y a la mismísima historia, sin olvidarse de la mitología griega en una Francia donde el mundo político vivía cambios trascendentes como la Restauración, la Segunda República Francesa y el llamado Segundo Imperio Francés. En un punto de su carrera, el gran burlador parisino sintió la necesidad de componer una obra dentro de los cánones más serios del género operístico que sellara su reputación para la posteridad, algo que consiguió finalmente, como lo prueba, por ejemplo, su espléndida ópera Los Cuentos de Hoffmann. La opereta se distingue de su antecesora, la ópera, por sus argumentos humorísticos, su elegancia y ligereza, y fueron los compositores vieneses quienes más contribuyeron al género. Para ello basta con mencionar, a modo de ejemplo, a Franz Lehár con su famosa Viuda Alegre y El Conde de Luxemburgo. La creación de la opereta se le atribuye al francés Florimond Hervé, pero quien le dio brillantez y popularidad, como decíamos, fue Offenbach, quien con sus jocosos y picarescos argumentos, música plena de ritmos desenfrenados y melodías alegres, lograba cautivar al público parisino.